0: Ay, ay, ay, de las rolitas bonitas, ¿eh? Yo no te pido la luna. Vamos a continuar, estamos complaciendo en esta tardecita. Ahí va el saludo para Juanito, que ya están ahí empinando una fría y luego la otra y todo el rollo. Así que saludos para ustedes, muchachos. Gracias por estar escuchando Radio La Única Mexicana. Salen para que se pongan más contentos. Salucita, desde aquí, desde la cabina.
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Buenas tardes, a través de Radio La Única Mexicana voy a presentarte una canción que es todo un éxito desde los 90s hasta hoy. Voy a pintar mi raya. Banda Arcángel de Regina.

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1: Qué canción tan bonita, de veras. Me trae recuerdos. Me trae recuerdos chidos, ¿eh? Esta canción en 1996. Me trae recuerdos chidos porque se la dediqué a una... a una novia que yo tenía en ese entonces. Una novia de El Salvador. Ah, cómo me enamoré de ella, ¿eh? Pero luego, pues... pintó su raya, en mi modo. Quería un hombre trabajador y pues... en mí pues no lo encontró. ¿Verdad? Así que a veces las mujeres piden hombres trabajadores y pues bueno... yo creo que es difícil, ¿no? Pobre de las chicas que quieren hombres trabajadores. Sale, vale, bueno, bonito recordar. Vamos a platicar acá con la Leoncita. Leoncita, ¿cómo estás? Buenas tardes.
2: Y mi borracho, al contrario, él quiere que se la llene todos los días la cajita.
1: Oh, la cajita, ¿para que vaya y compre ahí el seisito o qué?
2: Sí, para que compre la cervecita que trae para acá, para la radio.
1: Ah, qué bueno, con razón lo trae bien contento todas las mañanas. Aquí pues, gritándote. No. Y dedicándote puras canciones de amor, Leoncita.
2: Llega bien borracho, pues ya le dejé el dinero, ya le dejé la
1: cajita
2: llena.
1: Así, oye, así debe ser, ¿no? Fíjate que yo tenía esta novia que era salvadoreña, y pues ella quería un hombre trabajador y se dio cuenta pues que yo no era muy trabajador, y me dejó, pintó la raya. Yo creo que si tú quieres un hombre y de veras lo quieres, pues como tú, dejar el dinerito al borrachito, o dejar el dinerito ahí a tu hombre para que se eche cervecita y esté a gusto, ¿no?
2: Sí, pues que esté a gusto.
1: Tú sí sabes, Leoncita. Por eso lo traes todo enamorado al borracho de la mañana.
2: Y todos los días borracho.
1: Y bueno, y se emborracha por ti, es lo importante, ¿eh?
2: No, pues sí, sí, yo creo que sí.
1: Porque cada rato te menciona.
2: No, sí. Si sea por otro, no le hace, como que esté borracho.
1: Ándale. Pues ya borracho
2: así
1: y ya
2: mete
1: te...
2: mete la mano y a ver si me siente.
1: Ándale. Mete la mano y ahí está, ¿no?
2: Y mete la mano y allí está.
1: Ándale. Y qué bueno,
2: dije,
1: así te...
2: No, dije, no, digo, no se lo han llevado, así está.
1: Exacto. Y luego, pues dicen que borracho uno ve más guapa a la mujer, ¿será cierto?
2: Oh, sí. Y luego borrachos son más cariñosos.
1: Ah, eso sí. Oye, Leoncita, tú sí sabes. Deberías darte consejos a las mujeres... cómo enamorar y cómo retener a tu hombre.
2: Con que sean bien cariñosos, bien a todo, ¿verdad?
1: Ajá. Porque la mujer, pues, quiere un hombre cariñoso, detallista. Ajá. ¿Verdad? ¿Y tu borracho así es?
2: Mi borracho así es. ¿Por qué crees que estamos juntos y lo queremos?
1: Exacto. Bueno, pues a ver cuando esté el borracho y estés tú juntos y está la oportunidad de estar yo allí, pues allí de una vez para casarlos. ¿Qué te parece?
2: No, y cállate, soy cantante también.
1: ¿O eres cantante?
2: Compuse un corrido ahí en el Regulín de Sultana, ¿nunca los oigo?
1: No. A ver, échatelo, para escucharlo.
2: ¿Tienes tiempo ahorita?
1: Échatelo, pues una vez ya me entró la curiosidad. Una.
2: Un pedacito nomás para que veas.
1: Órale pues, una, dos y tres.

0: baile. ¿Cómo la ves?
1: Oye, está bueno.
0: Quiero mala amistad.
1: ¿Tú lo compusiste?
0: Sí.
1: Oye, te quedó bien. Fíjate que yo había escuchado que se aparecía el diablo ahí en el regurín, pero no sabía que tenía corrido.
0: Ah, pues hice un corrido y oí de cosas que me contaban. Ay, que miraba esto, lo apuntaba. Miraba un esto, lo apuntaba.
1: Ajá. ¿Y tú nunca ibas al regurín?
0: Nunca fui, porque entonces estaba yo juntada con un hombre que era bien machista, bien, me tenía casi encerrada.
1: ¿Nunca te sacaba?
0: Nunca me sacaba. Salía él solo, pero yo no.
1: Ajá. Pero tú escuchabas los mitotes, los chismes y anotabas.
0: Yo, ándale, y yo los escribía y escribía y escribía hasta que la hice.
1: Ah, qué bien te salió. Sí me gustó, ¿eh? Bueno, un día se me la cantas completita en algún evento.
0: Oye,
1: pues, digamos...
0: ya te la voy a cantar completa.
1: Sale. Bueno, ya está, mi leoncita, te dejo porque sé que tienes que hacer de comer y todo el rollo. ¿Qué canción vas a querer que te ponga?
0: La colita de caballo.
1: Aunque okay, con Juan Ángel Salinas, que yo lo tenga en su gloria. Sí. Ok, dale, ahorita te la voy a poner, mi querida Leoncita, nomás dime, ¿qué estación de radio te complace?
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0: 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Oye, se acaba la copia y me avisan, ¿verdad? Ya está, tía, ya viene la feria de Fresno, California, para la gente que le gusta ir a la feria. Va a estar chido. El domingo 11 llega una noche de mariachi. Llega el mariachi Tenochtitlán con todos sus éxitos. Siga Beatriz Adriana, Juan Valentín cantando con el mariachi. Y bueno, se va a poner bueno el ambiente. También en las gradas donde está el stand gran grande, también va a haber un evento jaripillero. Ahí va a estar un jaripeo americano. Ahí andaremos el otro en el Tira Herrera, si quieren ahí pasar para saludarlos. Y los Tigres del Norte van a estar el día 18 de octubre para el cierre de lo que es la gran feria de Fresno. Va a estar chido este año, va a estar chido. 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Yo saliendo me lanzo a comprar el mandado, mi compa, porque la neta, aquí entre nos, el que compra el mandado en mi casa soy yo, y con mucho orgullo. ¿A qué me queda decir, verdad? Pero bueno, pues uno tiene que adaptarse. Hombre, cuando hay en Guanajuato ya bien macho, y que no, que yo mandaba. Pero bueno, California me cambió, el norte me cambió. Vamos a seguir adelante la programación de esta tarde, tardes únicas en radio, la única mexicana, la más cariñosa.
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Oye, qué canción tan bonita. Estamos platicando con Huitzilopochtli, la onda del acordeón, el bajo sexto, el saxofón, qué chulada, de veras. Sí me gustó esta rolita, primera vez que le pongo la atención, y la verdad que está para dedicársela a alguna reina que quieras conquistar, o si ya la tienes conquistada, para que se enamore más. 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Señoras y señores, a las 6 de la tarde, vayan aquí con nosotros, renovado, remasterizado y bañado, señoras y señores, el Huitzilopochtli, 6 de la tarde, punto. Mientras tanto, ahí te va una de las que llegan, compa, para todos los que andan adoloridos. ¿Sabes que no me ha hablado este muchacho que anda dolorido? El RB, ¿qué pasaría? ¿No se haya cortado las venas? Una lechuga. Una lechuga. Dale pues, en Radio La Única Mexicana, la más cariñosa.

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0: Sí, señor, buenas tardes. ¿Qué tal? Aquí andamos cotorreando. Y bueno, el día de hoy quiero dar la bienvenida. Me visita por acá un invitado VIP. VIP significa Very Important Person. Y claro que está el Luis Chin, señoras y señores. ¿Cómo están, muchachito?
1: Estoy bien, nomás vine a saludar.
0: Qué bueno, muchachito. Oye, me estaban comentando de que tú ya no podías estar con tu tío Humberto. ¿Por qué?
1: Porque él me regaña.
0: ¿Oh, te regaña?
1: Sí.
0: ¿Por qué? ¿Te portas mal o qué?
1: Es que brinco y tumbo las cosas.
0: Ay, ay, ay. ¿Nunca te agarraron, nunca te amarraron las manos de chiquito?
1: Sí, sí me las amarraron.
0: ¿Y luego qué pasó?
1: Pero me enseñé a desatármelas.
0: Bueno, pues ya está. Bueno, mándale un saludo para todos los niños. Ya que estás aquí, ¿tú eres un niño de 8 años o 9 años?
1: Tengo 9 años, soy rubio y cachetón.
0: Es todo de 9 años. Mándale un saludo y no un consejo, sino una recomendación a los niños que nos están escuchando ahorita, que es cómo deben de portarse.
1: Deben de portarse bien con la maestra. Con la maestra que trae la minifalda.
0: Ajá.
1: Sí,
0: ajá.
1: Con ella.
0: Muy bien.
1: Con el maestro enojón, ¿no?
0: No.
1: Él háganlo enojar.
0: Ok. Muy bien, qué consejos tan amables, ¿eh? ¿Cómo debe portarse con sus padres un niño de 9 años?
1: Debe de portarse bien. Y más si quiere el iPhone.
0: Ah, ok. ¿Tú crees que un niño de 9 años está correcto que trae un teléfono ya de un iPhone, un 17?
1: No, nomás tiene que traer los números de importancia, nomás.
0: En caso de emergencia, ¿verdad?
1: Sí.
0: Ah, ok. ¿Sabes qué? Te voy a seguir invitando porque traes muy buenos consejos.
1: Sí.
0: Me habían dicho que eras un niño malcriado, que eras un niño que no te portabas bien, pero estoy viendo que sí traes buenos consejos. Lógicamente, eres un niño de 9 años, eres inquieto, andas brinque porque traes mucha energía, pero bienvenido. Así que, gracias por visitarme, ¿eh?
1: Sí, muchas gracias por invitarme.
0: Gracias al Wittichin que nos invitó el día de hoy, señoras y señores. Señoras y señores, damas y caballeros, al ratito viene ya el Huitzilopochtli, renovado, remasterizado y bañado a través de Radio La Única Mexicana, la más cariñosa de todo el valle. Es más, de todo California, ¿no? Sí, de todo USA y México también. No hay...

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Ay, bueno, pues aquí estamos, ¿verdad, mi gente? Ya estamos aquí nuevamente. Miren, les dije claramente, les dije. Miren, si no me llaman, me voy. Y si no me llaman, no, la verdad, pues es que me fui para Tijuana. Ya, bueno, no exactamente hasta Tijuana, más para abajo, no, nomás ahí al puro bordo, ¿verdad? Es que fui ahí a traer un encargo, ¿verdad? Nomás que pues, así es, ¿verdad? Es que muchos ponen de pretexto que se cayó, que esto, que el otro, no. Que el tren se atravesó, no. Vamos a mandar saludos al político en estos momentos que ya nos está escuchando. Bueno, es que anda el político, ¿verdad? Es que fuimos a hacer un negocio allá con el político. 559-369-6065 es el número de teléfono donde tú puedes llamar. ¡Llama ya!

bicicleta iba a traer? Traía un burro entre los huizaches, allá con las chivas. ¿Qué bicicleta iba a traer? No, no, no. Vamos a mandar saludos a don López. Saludos, don López. Saludos al halcón de limón. Saludos al político. Ay, ay, ay. No, hombre, nomás están esperando que llegue. Empieza el... oye, pues, ¿qué pasó? Pues, vamos ahí, vamos ahí. Vamos a mandar saludos a los del Radio Rojo. Ay, ay, ay. No, miren, la mera verdad. A veces, las baterías andan caídas, ¿verdad? Ya fui por unas Duracell, ¿verdad? Ay, ay, ay. Fui por unas Duracell. Porque las de estas, las... Exactamente. Las Everrevi, las del gato, ya no las hacen tan buenas, ¿verdad? Oh, me recuerdo cuando compraba yo las Everrevi, ¿verdad? Allá traía el radio en el lomo, allá por el cerro allá de San Miguel Zapotitlán, Jalisco, México, allá todo el cerro. Hoy ahora me pongo a pensar, digo, bueno, si nada más para llegar de allá del tanque hasta el Arroyo Grande son como unas 8 millas de ida, y luego para arriba como otras 4 millas para subir al filo del cerro, 4 millas, y luego bien empinado el cerro, no, hombre, y luego para cruzar allá para el lado de Mezcala de la Asunción, allá para el lado del lago de Chapala, duraba como, pues yo pienso que en aquel tiempo yo duraba como unas 4 horas, y más o menos, ¿verdad? La subida, como quiera. Ja, la bajada, agárrate, mi amigo. Súbele a tu radio. Estás escuchando al gritón de la radio, el único con licencia para gritar. Si les duele, avísenme.

0: súbele a tu radio. ¡Ay, ay, ay! No, hombre, mira, vamos a mandar saludos para el señor del caballo, ¿eh? No, hombre, me llaman y lo... Oh, que estaban tristes, ¿verdad? No, qué tristes van a estar. Ustedes vivan su vida. ¿A poco creen que yo les hago la felicidad? ¿Eh? A ver, llamen, a ver si es cierto. No, que van a andar llamando. Si no llaman, me retiro. ¿Cómo pues?
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0: Así, así es como yo soy. No anda y que nada, así mero. Si les gusta, bueno, y si no, ni modo. Ya tú, bueno.

0: Bueno, pues ahí quedó Rita y José a las 11 de la noche. Saludos para la familia Moreno de... ¿De dónde dijo? No me acuerdo, ¿verdad? Pues la tomo la familia Moreno, ¿verdad? Es que no escribo nada. Como no sé leer, ni en los letreros me fijo. Nomás a veces, si de repente se me olvida la canción... ¡Ah, caramba! ¿Quién será? Vamos a ver. Bueno, buenas tardes, Radio La Única Mexicana. ¿Estamos al aire?
1: Wichilopochtli, buenas tardes.
0: ¿Qué pasó? A ver, dime.
1: Aquí andamos escuchando las buenas rolas esas que estás poniendo de las hermanas Huerta.
0: Oye, Tú siempre me hablas, ¿verdad? Pero conozco la voz vagamente, pero no sé quién eres.
1: Ah, ¿cómo no vas a saber, Wichilopochtli? Paisano de allá de Santa Cruz de las Flores.
0: No, yo no soy de ese pueblo. Yo soy de
1: de Jalisco, sí.
0: Sí, ¿verdad? Sí. Eso es todo.
1: A ver si te pones una rola que se llama La Vi Estrenando Novio con la banda San Miguel, por favor, Wichilopochtli.
0: Y duele, ¿verdad? Duele, pero eso. Aquella no te iba a quitar el cheque y la que tienes y no, te lo quita. Pues,
1: Es que ya sería cosa del destino, Wichilopochtli.
0: Bueno, pues.
1: Mira, pero lo bueno que ahora es quincena ya, Wichilopochtli.
0: Y luego le avisa. Ay, ay, ay. No, ya te quedaste sin nada. Ya estuvo.
1: Para el cinco me toca la tanda otra vez, Wichilopochtli.
0: Oye, pues, ¿a cuántas tandas le entraste? De veras que el otro día me llamó un señor y me dijo que le entrara la tanda. Le dije, no, a mí no me enrede. No, vaya enrede otra gente.
1: Agarré tres números, pero nomás se dieron cuenta de dos. O sea, que el tercero es para mí solito.
0: Ah, bueno, está bien. Bueno, entonces deja, voy a los comerciales y luego vuelvo.
1: Órale, pues.
2: 14 minutos.
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Bueno, pues vamos a mandar saludos rápidamente para nuestros grandes amigos que se encuentran en la ciudad de Hanford. Parlier, Ridley, Selma, Parlier. Allá en Parlier están los del Radio Rojo, ¿verdad? Vamos a mandarles un saludo a los del Radio Rojo. No, ahorita andan trabajando arduamente, ¿verdad? Allí atendiendo los animalitos, allí el ganado, ¿verdad? Bueno, gracias, ¿verdad? Allí está los del Radio Rojo, ya tienen ya tienen rato ya con ese radiecito, ¿verdad? Siempre lo cargan, ¿verdad? Para que les eche las bonitas canciones de aquí de Radio La Única Mexicana 100.3. Vamos a mandar saludos también para nuestro gran amigo Juanito de allá de Rancho Más. También allá en Rancho Más nos escuchan. También nos escuchan en Recuerdo, Rancho Recuerdo. Grandes amigos también allá por lado de Isorosi, allá con el señor Efren. Nos escuchan. Mucha gente nos escucha ya a estas horas. También nos escucha Benjamín González. David González. ¿Qué sería de David González de Atotonilquillo? ¿Qué sería de él? De allá del municipio de Chapala. ¿Qué sería de él? ¿Sabe, verdad? Ya están. Se perdieron, ¿verdad? Ya. Pues ya nomás ahí en su casa viendo las telenovelas, ¿verdad? Allí ya ellos ya están retirados, ya no trabajan mucho, ¿verdad? Vamos a mandar saludos también para José Jaimes y para Don López, y dijeron, ¿verdad? Bueno, pues vamos a mandar saludos también al señor del Morralito, ¿verdad? Bueno, vamos a seguir con esta última canción que nos pidieron, porque recuerdan ustedes que yo anteriormente tenía un programa que se llamaba, hasta hacía la voz, era así, ¡Duetos famosos! ¡Duetos que hicieron historia! ¡Duetos que llegaron y se quedaron en el corazón de los radioescuchas! ¡Duetos famosos! ¡Duetos famosos!

0: No, la gente me escucha, ¿verdad? No le hace que no me llamen, pero sí me escuchan, ¿verdad? Vamos a mandar saludos a David González, ¿verdad? Que se encuentre con salud, ¿verdad? Es lo más importante, ¿verdad? Y también Benjamín González, muy buenos amigos, ¿verdad? Años que los conozco, ¿verdad? De mero a Totonquío, Jalisco, municipio de Chapala. Fíjense cómo es la cosa, ¿verdad? Yo no sé qué pasó allí, las malas escrituras o las no sé, ¿verdad? Pero miren, a medias es a Totonquío, municipio de Chapala. Y luego enseguida, pegadito, así, ahí cualquier dos kilómetros, yo creo, ¿verdad? Está San Jacinto, municipio de Poncitlán. Y luego, al otro lado, es más, ya están pegados, ya se unieron las dos de estas. Aquí a cualquier ranchito que de tres pelos, le llaman ciudad. No hay ni semáforos y le llaman la ciudad de fulana, ¿verdad? Allá no, allá son pueblos, ¿verdad? Está Atequiza, municipio de Ixtlahuacán. ¿Cómo? Que alguien me explique cómo está eso. ¿Qué? ¿El que hizo el mapa no supo dibujarlo bien o qué? Es lo que yo quiero saber. Fíjense nomás en lo que anda, ¿verdad? Entonces, ya me voy porque estoy allá alegando con ustedes.
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0: 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Me acaban de decir, ¿verdad?, que allá en el Cochinito Contento hay boletos gratis, sí. Y si no, pues llámenme a mi teléfono y para que me pregunten dónde es donde están los de estos boletos gratis, ¿verdad? Me llaman aquí a la cabina, ¿verdad? 559-369-6065. 559-369-6065 y me preguntan, "Oye, ¿dónde están los de estos gratis, ¿verdad?" 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Mi gente, me dijeron que querían oír esta canción, ¿verdad? Y pues la voy a poner, porque creo que todos se ponen de acuerdo. Los que no...

ponen de acuerdo son los Danieles. Allá andan trabajando ya. Oye, el político quería su canción, ¿verdad? Ahorita se la pongo. Pero a lo mejor ya se fue a dormir, ¿verdad? Hasta que no me diga aquí ando, ya vuelvo. Porque de repente dice, no, ya me fui, ando en la yarda. Así me dice, ¿verdad? Chiquitita, ya sabes, tu retratito lo traigo en mi cartera, donde se guarda el tesoro más querido. Y yo te veo y te veo a la hora que yo quiera.

Yo te mando un retratista. La persona que me llamó hace ratito para los boletos para este gran evento donde llega Chuy Navarro, este me puede llamar, ¿verdad? Aquí a la radio. Es más fácil, ¿verdad? Le doy el teléfono, le doy el boleto ahorita, ¿verdad? Pero me tiene que llamar, ¿sí? Gánate un par de boletos para el jaripeo baile en Toro Bravo Arena de Fresno con la banda Maguey, banda R15, banda Vallarta Show, Chuy Navarro Jr. en el ruedo Rancho El Morral, sábado 3 de octubre, puertas abren a las 4 de la tarde. Así es de que, pues, sí, porque los mandé a otro lado, pero, pues sí, ¿verdad? Y ya, que me llamen ahorita, ¿verdad? O quién los aconsejaría, ¿verdad? Sabe, ¿verdad? A veces que los aconseja, ¿verdad? Llámale a... Sí, ya a veces no me quieren escuchar y dicen, no, ese viejo mugroso, así me llaman mucha gente, sí. Hay un señor en la tarde, en la mañana, que le dicen el compadrito, ¿verdad? El compadrito. Y este tiene un show de la hora chingüengüenchona y luego el show de Vicente Fernández, es el compadrito. Y luego, pues, ¿qué creen? Y luego llega el tigre, y luego llego yo, y dice la gente, es que nomás te estábamos esperando, ¿verdad? No, a mí no me esperen. De todos modos, no hay mucho beneficio en esperarme. ¿Qué beneficio van a tener? ¿Eh? Y ya, pues, me pidieron esta canción, ¿verdad? Vamos a ponerla, ¿verdad?

0: Bueno, pues en estos momentos, voy a regalar un par de boletos. En estos momentos, vamos a ver quién nos llama por acá. Bueno, buenas tardes, Radio La Única Mexicana, estamos al aire. ¿Cuál canción va a querer?
1: Buenas tardes, Chile Postle, ¿cómo andas?
0: Bueno, se fue. Se tiró el teléfono, no sé qué le pasó, ¿verdad? Bueno, ¿me colgó? Bueno. Me colgó así, ¿eh? Bueno, vamos a ver. Colgamos. ¡Ay, caramba!

0: Bueno, buenas tardes.
1: Buenas tardes.
0: ¿Qué, dígame?
1: Estaba hablando para los boletos. ¿Qué día tienen?
0: Sí, ¿tú eres el que me habló hace rato?
1: No, soy su camarada.
0: ¿Mi camarada? No, está bien.
1: El vato.
2: ¿De qué habló?
1: ¿De qué habló, pues?
0: ¿Y no fueron donde les dije?
1: Pero aquel ya fue,
0: yo
1: ahorita voy a ir también.
0: Ah, bueno, pues allá lo tiene. ¿Mande?
1: Sí,
0: seguro que sí.
1: Ok, muchas gracias.
0: Ándale, gracias. Ay, ay, ay, fíjese nomás. Vamos a ver, ¿quién nos llama? ¿Quién llama? ¿Nadie llama? A ver, ¿quién va a llamar? Ay, ay, ay, vamos a esperar la llamada telefónica. A ver. Bueno, buenas tardes.
3: Buenas tardes, Chile Postre.
0: ¿Qué pasó? ¿Cómo estás?
3: Muy bien, aquí quiero ganarme un par de boletos y escuchar una canción.
0: Ah, caramba, ¿quieres una canción? ¿Y no quieres también una carnita asada?
3: Me la puede hacer cuando guste, o se la hago yo, señor.
0: Oye, pues, güey. Nada más contéstame. Ajá. Una pregunta. ¿Qué ganadería va a estar en este evento?
3: Yo sé lo único que sé que va a ser el día 3 y va a ser en Genfor. Y va a estar Banda Vallarta, 4x4 y sé mucho.
0: ¿En Genfor?
3: ¿Así, no?
0: No.
3: ¿Estamos mal?
0: No, pues es que tú tienes que escuchar la radio. ¿Cómo te pones a decirme?
3: Escucho.
0: Sí, pero ¿cómo vas a decirme que en Genfor?
3: Ah, pues, estaba cerrado, pero los grupos sí me los sé, oiga.
0: Ah, bueno. Pero ¿a dónde vas a ir si no sabes a dónde va a ser?
3: A Fresno, pues, vamos a Fresno.
0: A Fresno. ¿Cómo se llama el lugar donde va a ser el evento?
3: Pues nomás sé que son unos hermanos, pero no sé qué hermanos son, oiga.
0: Ay, ay, ay. ¿No? Bueno, mira, fíjate bien.
3: Ajá.
0: ¿A qué horas abren las puertas en este evento?
3: A las 2 de la tarde.
0: ¿En serio no quieres ganarte los boletos? A ver, dime
3: no.
0: 3 agrupaciones que van a estar.
3: Va a estar Chuy y su 4x4, Banda Vallarta y Ezequiel Peña. Vallarta Show.
0: Vallarta Show. Con eso hay. ¿Cómo te llamas?
3: Me llamo Rafael.
0: Bueno, Rafael.
3: Pero sí, lo acabo de escuchar ahorita, así voy en Fresno por tu lado.
0: Sí, está bien. A ver, dime tu nombre.
3: Rafael Hernández.
0: Rafael Hernández. Rafael Hernández, ¿de dónde eres?
3: Soy mexicano.
0: ¿Dónde vives? Aquí.
3: Vivo en Tulare.
0: Tulare.
3: Iba a decir como los niños, vivo en la casa.
0: ¿Cuál es tu número de teléfono rápido?
3: Es 209-616-15.
0: Uh-huh. Así está bien. Bueno, ya tienes que estar ahí antes de las 6 de la tarde. Gracias.
3: Órale, pues, gracias.
0: Gracias, gracias, gracias.
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1: ¡Vámonos! Súbele a tu radio, estás escuchando La Única Mexicana 100.3. Nomás que pensé que se había equivocado. Una persona me llamó y como no me hablaba rápido, pues pensé que se había equivocado, ¿verdad? Y que a lo mejor le apachuró un botón mal, ¿verdad? Vamos a mandar saludos para el señor Abel Pérez de mero Fresno, California. Vamos a mandar... ¡Ay! Ahora sí me trabé, ¿verdad? Bueno, estamos aquí en la 100.3, La Única Mexicana. Y báilale, comadre, báilale, que al cabo el compadre anda para Los Ángeles.

0: moviendo el atol de lote. 559-369-6065 es el número de teléfono donde tú puedes llamar. Llama ya, llama en estos momentos, porque fíjate, tienes que interrumpirme y decir en estos momentos, cuando yo diga muchas veces en estos momentos, tú me llamas y yo te voy a dar los boletos. Y sí, no, sino que va a pasar, no sé, ¿verdad? Pero de todos modos, súbele a tu radio, señor del caballo, el señor del caballo. ¿Dónde estará el señor del caballo? No, el señor del caballo ya le cambió a la HL, ¿verdad? Ya él ya se olvidó, ¿verdad? Ya de andar escuchando la novela de Porfirio Cadena, ¿verdad? O la de Calimán, ¿verdad? El pequeño Solín. Bueno, pues seguimos aquí con la música que a ti te gusta, la que te gusta a ti. A mí no, no, yo pusiera puras canciones de esas de un man no mundo, no me paso la vida. ¿Ustedes creen que está bien para las criaturas?
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No, hablando la mera verdad, estamos aquí bien contentos, bien felices. ¿Ustedes están contentos? No, qué contentos van a estar. Ya no escuchan al gritón de la radio como antes, ¿verdad? Ahorita ya nomás oscurece y a dormir. Y en la mañana no se quieren levantar. ¿Qué pasa con ustedes, pues? Ya se me están haciendo muy welferinos. No, ya se me están haciendo muy, muy pesados. Yo no sé qué pasa. Yo pienso ya nomás voy a agarrar el turno de las 8 a las 9 de la noche, ya nomás. Porque me empiezan a llamar a las 8, como faltando minutos.

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0: Seguimos la borrachera, mi gente. Bueno, pues vamos acá a la línea telefónica. Bueno, buenas tardes.
1: Buenas tardes.
0: Dígame sus pecaditos.
1: No, pues nomás quería que me complacieras con una canción.
0: Ah, caramba, no, pues está bueno, ¿verdad?
1: Una de la banda Machos.
0: Órale. ¿Dónde nos escuchas?
1: Aquí en el mero Fresno.
0: ¿Y ya tienes tiempo escuchándonos?
1: Pues todas las tardes y en la mañana también escucho La Única Mexicana.
0: Ah, no, está bueno, ¿verdad?
1: ¿Puedo mandar saludos para mi hermana Adelaida?
0: A ver, aviéntalos.
1: Saludos para mi hermana Adelaida y a mi cuñado Rubén de Fresno, California.
0: Seguro, ¿y para quién más, oye?
1: Para toda la gente que está escuchando ahorita unas buenas canciones y unos que están disfrutando de una buena cerveza y otros que están disfrutando de una buena cena.
0: Bueno, pues hoy nomás.
1: Hoy nomás, esa mera canción, Escuadras del Sur, para toda la gente de Michoacán y de Guerrero.
0: Seguro que sí, ahí estamos, gracias.

0: ¡Hasta el gobierno les teme! ¿Cómo ven? ¡Ay, ay, ay! 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

0: ¡Vámonos! Se puso buen elemento, puso lo mejor aquí en Radio La Única Mexicana 100.3. Recordándole, sí, que viene Banda Maguey, llega Chuy Navarro, llega Banda R15 y también llega ese gran promotor, ¿verdad? Rodolfo Rodríguez, de mero San Miguel, Zapotitlán, Jalisco, México. Banda Vallarta Show, Rancho El Morral, gracias a todos nuestros amigos, ¿verdad? Pues vamos a estar allá, sus amigos de Radio La Única Mexicana 100.3, la radio. Vamos a hacer lo posible a ver si podemos contactar a Rodolfo Rodríguez. Vamos a ver quién nos llama, quién será. Vamos a ver, ¿verdad? Bueno, buenas tardes, Radio La Única Mexicana, estamos al aire.
1: Buenas tardes, amigo, ¿cómo le va?
0: Muy bien, gracias a Dios. ¿Quién nos hace el favor de comunicarse con nosotros?
1: Aquí andamos arriba del caballo, al 100.
0: Órale, bueno, muchas gracias.
1: Gusto en saber que ya llegó para atrás a la radio, aquí a alegrarnos toda la tarde.
0: Bueno, pues, nomás me alejé un día, un rato, por allá anduve haciendo unos menesteres.
1: Haga de cuenta como cuando dicen, vamos a cerrar la tienda y ya no va a haber bebida, así se pone uno por acá.
0: ¡Ay, caramba! No, pues, así sucede, pues, pero todos aquí estamos.
1: Pero para alegrarnos más, póngase una cancionona.
0: Ya decía yo que no era de gratis la llamada. ¿Cuál va a ser
1: hoy? Con la sinaloense, ¿cuál será bueno? Por ahí una alegre.
0: No sé, oiga.
1: Ahí la que venga buena por ahí, para darle todo, que da el caballo.
0: Bueno, pues, ahorita buscamos una buena, ahorita después de los consejos comerciales. ¿Qué le parece?
1: Muy bien, gusto saludarlo, que esté bien.
0: Seguro, gracias.
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Hace como unos días que no escuchaba esta canción.

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0: Sube la tu radio, estás escuchando La Única Mexicana, la única que te pone la música diferente, ¿verdad? La única autorizada para hacer esos menesteres, ¿verdad? Claro que sí, mi gente, y recuerden que este 24 de octubre vamos a estar en el Chuchansi Far con Banda El Recodo, Banda Recoditos y Banda Machos y también Marco Flores y La Jerez. ¿Y qué creen? Yo tengo tu boleto, ¿cómo pues? Yo tengo tu boleto para el Chuchansi Par, yo tengo tu boleto. Boleto, yo tengo tu boleto. 559-469-6123, yo tengo tu boleto. Así es de que gracias por escuchar Radio La Única Mexicana 100.3. La radio que siempre te lleva a los grandes, mejores eventos, ¿verdad? Fíjense, nomás digo que esto y que el otro, y me llama la gente, ¿verdad? Hay personas que no me llaman, pero sí me escuchan. Vamos a mandarle saludos a David González y también a Benjamín. También grandes amigos, ¿verdad? El señor Gonzalo Pérez, gran amigo, sí. Y luego también Tony Nieto y Roberto Ochoa. Vamos a mandarle saludos a todos, ¿verdad? También Lupe el Tremendo, que trae este gran evento de Banda Maguey, Chuy Navarro, Banda R15, Banda Vallarta Show y Rancho El Morral contra la selección élite. Y narrando llega el Joyas de Oaxaca. Estamos regalando los boletos, ¿verdad? Por doquier. Así es de que ya saben dónde pueden ir a agarrarlos. Y también aquí pueden llamar al 559-369-6065. Y ¡wow! Así es, mi gente. Vamos con más. Porque lo menos no podemos. Ya no les voy a contar historias. Ya nada.
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0: 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Mi gran amigo Lorenzo de Monteclaro.
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0: Súbele a tu radio, estás escuchando La Única Mexicana 100.3, la radio que te pone las canciones que a ti te gustan, ¿verdad? Bueno, pues vamos rápidamente con las lo mejor de lo mejor. Y recuerda que llega al Chuchansi, nada más y nada menos que Banda El Recodo, Banda Recoditos, y sobre todo Banda Machos en su 35 aniversario.
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0: 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La 100.3 Radio. La Única Mexicana se enorgullece en presentar nada más y nada menos que a Banda El Recodo. Sí, señoras y señores, así suena la Radio Única Mexicana 100.3. La radio que está en todo su esplendor, ¿verdad? 559-369-6065. Recordándoles que va a estar Banda El Recodo para muestra un botón, aquí nomás. Súbele a tu radio. Súbele, súbele.
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Así es como va a estar banda El Recodo en el Chuchansi este 24 de octubre, sábado por cierto. ¡Súbele a tu radio!

0: acuerdo. No me acuerdo ni de dormir, chiquitita. Bueno, buenas tardes, Radio La Única Mexicana. Estamos al aire. Bueno. Se fue, ni modo, ¿verdad? Me colgó. ¿Por qué me colgaría, pues? ¿Verdad? Vamos a mandar un saludo rápidamente para el caballo y la lacra y el guajolote. Toda una granja, ¿verdad? Una granja. Así es, ¿verdad? Dice que ahí está la lacra. ¡Súbele a tu radio! Sigue escuchando La Única Mexicana. ¡Ay! ¡Qué cansados están! ¡Cómo trabajan! ¡Hijo! ¡Hombre! Están bien atareados trabajando, ¿verdad? ¡Hijo! Bueno, pues, gracias por escuchar Radio La Única Mexicana 100.3. Así es como va a estar Marco Flores y la... Crónica Mexicana, estamos al aire. Bueno. No quiere salir al aire, ¿por qué? Bueno. Pues le colgamos, ¿verdad? Sí, hay que colgarle. Bueno, buenas tardes.
1: Wilker. ¿Qué está pasando contigo? ¿Algo anda mal o necesitamos hablar con George para que pague los biles porque no quiere entrar la llamada?
0: Pues, ¿de qué teléfono traes, pues?
1: Pues, teléfono hay que... Me lo regalaron.
0: No, pues entonces te lo regalaron ya defectuoso.
1: Pues, a lo mejor sí, pero algo y nada, pues algo, ¿no?
0: No, pues sí.
1: No, es que, ¿sabes qué? La mera verdad, ¿sabes por qué te colgué?
0: ¿Por qué?
1: Porque venía a mi fiesta.
0: Y te regañas si hablas con este viejo mugroso, ¿verdad? Si ella es la que me dice viejo mugroso, ¿verdad?
1: No, sino que lo que pasa es que tú, en lugar de ayudar a uno, lo acabas.
0: ¿Por qué, oye?
1: Y ella se enoja porque dice que tú me malaconsejas.
0: No, pero yo nomás te doy consejos buenos.
1: Dice que tú nos malaconsejas a los que no nos echan golpes.
0: No es que yo los malaconseje, lo que pasa es de que tienen que abrir los ojos. Lo que no veían que la chavala no le gustaba cocinar, ¿o qué?
1: Lo que pasa es que yo no me fijé en esa cuestión. Yo nomás la miré muy bonita y acinturadita.
0: Yo era más o menos como un tinaco de esos que ponen allá en México, ahorita hacía de estar, ¿no?
1: Sí, pero cuando yo no me fijé en los 7 niños, nomás me fijé en la figurita de ella.
0: 7. 7 chamacos tiene y así la adoptates.
1: Así mero.
0: Órale.
1: ¿Vos sabes cuál canción me gusta, Wichi?
0: No, pues dime, a ver cuál te gusta.
1: Chiquitita, cuerpo de oro con figura de gallina, algo así se llama la canción, ¿no?
0: Ah, caramba, ¿cuál será?
2: Ah, oye.
1: Es como, se me hace que así se llama. Se me hace que es una rolita de Iván Sebastián.
0: ¿Será?
1: Sí.
0: ¿Y así la quieres?
1: Así la quiero, no le hace que ande bailando en los brazos prohibidos por allá contigo.
0: ¡Ah, caramba! No, pues, no, tienes tú que, ya amansarla.
1: No, pues al contrario. ¡Esa mera, Wichi!
0: ¡Un tinaco! ¡Un tinaco! ¡Ay, ay, ay!

Ve nomás la canción que le gusta a este señor. Ay, ay, ay. No, hombre. Y él mismo dice, ¿verdad? Dice, no, pues es que es un tinaco desparramado. No puede ser posible, no puede ser. Ya no hay respeto, ya no hay respeto. Yo no dije, él dijo, ¿verdad? Bueno, pues recordamos que en estos momentos, no hubo nadie, ¿eh? Es que quieren ganar los boletos cuando no los estoy regalando, ¿verdad? Pero por eso les digo, pónganse listos cuando yo diga en estos momentos. Pero no, no me ponen listos. Ni modo, ¿verdad? Está bien.

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0: Bueno, mi gente, se ha llegado el momento de retirarme, ya que pues ya nomás no hay llamadas y yo me voy, yo me retiro, ¿verdad? Si gustan, pueden seguir escuchando la radio única mexicana 100.3. A todos aquellos que nunca me llaman, ¿verdad? Que están esperando que me vaya para cambiarle al radio, ¿verdad? Para ponerse a escuchar la radio, las buenas canciones que a ustedes les gustan, ¿verdad? Yo sé que pues no me quieren ni modo, ¿verdad? No, yo no me preocupo. ¿Para qué me preocupo? De por sí nadie me quiere. Y luego yo echando carrilla a la raza, ¿verdad? Porque siempre he hecho carrilla, pues. Y luego dice el señor que... ¡Ah, quiero la canción! ¡Así te quiero, chiquita! ¡Así te quiero! Fíjense nomás. ¿Qué sería de este Gonzalo Pérez? ¿Qué sería de él? Se desapareció, ¿verdad? No sé qué pasaría. La última vez supe que estuvo un poquito delicado, ¿verdad? Voy a ir a visitarlo, ¿verdad? Porque ya como que me está entrando la reconcomia, ¿verdad? Así como un amigo, ¿verdad? Y yo soy saber de él, ¿verdad? Bueno, pues también vamos a mandar saludos para nuestra gente de San Miguel Zapotitlán, Jalisco, México. Sí, nuestra gente de Mezcala de la Asunción, Poncitlán, Ocotlán, Jamay. Nuestra gente de Jamay. Oh, me miré a la Diao, ¿verdad? Allá lo miré el sábado pasado, lo miré allá en la ciudad de Hemford. Me preguntaba un señor que por qué para Hemford dan un boleto y por qué para aquí, para el Toro Bravo, nomás dan uno. Al revés volteado, ¿verdad? Que aquí dan dos. O es que los de aquí del Toro Bravo son millonarios, ¿verdad? No, son diferentes reglas, ¿verdad? Que hay. Ese nomás, voy a creer que está aquí yo bien contento y pasa esto, hombre. Súbele a tu radio, así es como suena la única mexicana. ¿Ya no va a haber llamadas? ¿Ya no? Fíjate nomás.
4: Saludos para Guerrero, para Juliantla. ¡Y arriba los pies!

0: Ah, los invito a que se paren allá arriba para ese velorio, ¡qué show! Esto de uno de mis mayores, si no la más influencia que tengo en la música. Y un día voy a ser igual de cabrón que él. Un día, te lo prometo. Esto es el maestro Joan Sebastián, dice play. Saludos para la gente de Guerrero, saludos para Tierra Caliente, Michoacán, Jalisco, Zacatecas.
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3: ¡Ah, caramba! ¡Ah, caramba!
4: Cállense, no diga nada porque se me ha quedado mi vieja.
3: Bueno.
5: ¿Pues
3: ando trabajando? No, pues hágales de comer, ahí hágales algo de comer. ¡Tumbo la puerta! ¿Qué pues? Pues esta, mira nomás. ¿Cómo pues? Pues esta.

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3: Bueno, pues miren. Nos dejamos de llevar por las redes sociales, ¿verdad? Siempre nos dejamos llevar. Pero estamos hablando de 20 años, más de 20 años, no había tantas redes sociales. Y entonces, pues nomás, a los chismes iba la gente, ¿verdad? Ahora, dicen, no, es que ya la tecnología ya estaba avanzada desde entonces. Miren, me tocó andar allá por la sierra de Jalisco, allá por el lado de Zacatecas, hacia arriba, allá donde hace una cuchillita con Nayarit, allí con el lado de Zacatecas, Nayarit y Jalisco, y allá estaba yo, allá arribita de Montescobedo, allá por el lado de Huejuquía, Jalisco. Cuando me tocó estar allí, cuando el presidente, que nadie lo quiere por lo que sea, es presidente, pues, por lo que se ha dicho de él en los últimos años. Si estoy equivocado, háganmelo saber. Pero me tocó estar ahí cuando se metió la luz eléctrica allá en la sierra por el lado de Huejuquía, Jalisco. Me tocó estar ahí. Me tocó ver cómo fue que la gente estaba tan feliz con el cambio, un verdadero cambio que en aquel tiempo hizo el PAN. El expresidente Vicente Fox Quesada lo hizo bien y hizo bien su trabajo, no más que no podía de la noche a la mañana pues dar tanto, porque no se podía dar. Fíjense, ahora ya pues sí, están contentos, ¿verdad? Con los de estos. Están contentos con lo que da el gobierno a las personas mayores. Pero ya ahora, ya no se ven las personas mayores en su desmonte. Ya no van por la calabacita, por el frijol, por los elotes. Ya no. Lo único que saben es ir al cajero. Ya ha dado que las personas se enfermen más. Y no hay muy buen seguro social que digamos, no. Poco a poco se fue acabando. Entonces, el gobierno dijo, bueno, pues si hay dinero para pagar hospitales privados. Y anteriormente había hospitales y había medicinas, bastantes medicinas. Ahora ya no, ya las personas les da un dolor, no hay una pastilla o un mejoral, aunque tengan dinero no hay suficiente medicina, ¿eh? Entonces, ¿cuándo fue el cambio? ¿Cuando ustedes decidieron o cuando decidió el gobierno? Es lo único que quiero saber. Entonces, pues ahí estamos, ¿verdad? Yo sé que de todos modos no me quieren. Mucha gente no me come, por decir la verdad. Los pueblos están olvidados. Sí, pasan las carreteras grandísimas, multinacionales, pasan los de estos, las grandes de estas, como autopistas. ¿Y quién se lleva el dinero? ¿Acaso han habido alguna mejora en los pueblos por donde pasan? ¿Ha habido algo que se hayan mejorado los pueblos? Los pueblos siguen olvidados. De ese dinero no le tocó nada al campesino, no le tocó nada a la persona que estaba allí a la vanguardia. Y ellos dijeron, vamos a atravesar y vamos a atravesar. ¿Qué les tocó? A ver, sí, muy buenas aseguranzas y todo así. Pero muchas veces no las reclamas, las aseguranzas que hay en las autopistas. Entonces, pero ellos sí la reclaman. Entonces ya me voy a quedar callado, porque pues en realidad pues lo que les dan a las personas mayores no es suficiente. Se necesita tener criterio, tener valor para salir adelante. Las remesas es otro pleito que siempre ha habido. Siempre ha habido las remesas, siempre. Pero anteriormente se pagaba el dólar conforme a la economía del pueblo. Hoy se paga abajo y la economía está por los cielos. Antes te comprabas tu mandadito con lo que mandaban aquí, 100, 200. Ahora compras el mandado, pero dejas de comprar otras cosas. Ahora ya no hay lujos, ya no hay empresas que estén haciendo pues dinerito con el dinero que va de aquí. Ya no hay. Ya me voy, porque ya me eché la gente encima. Ya empezaron a mandar los mensajes y luego va a empezar a sonar el teléfono, y pues ahí estamos, ¿verdad? Gracias, muchas gracias. Y a mí no me gusta hablar de política, pero no me lleguen donde es, porque sí les voy a hablar. Ahí estamos. Da los mensajes y luego va a empezar a sonar el teléfono, y pues ahí estamos, ¿verdad? Gracias, muchas gracias. Y a mí no me gusta hablar de política, pero no me lleguen donde es, porque sí les voy a hablar. Ahí estamos.

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1: No. No necesitas explicarme nada más. Déjalo así.

más quieres que te diga? De verdad, no te preocupes. Yo sé que todo va a estar bien. Déjalo así. En serio.

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0: 23 horas, 18 minutos.
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0: 45 minutos.
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1: Son las 2 de la mañana, 7 minutos.

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4: Seguimos con los dioses en vivo, Juan Moya y los del Valle. Ahora con nuestros amigos de Parranda. Vamos a ver qué le parece el temita.

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1: Son las 2 de la mañana, 59 minutos.

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0: 6 de la mañana, 11 minutos.
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3: Son las 7 de la mañana, 11 minutos.

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1: Son las 7 de la mañana, 47 minutos.

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0: cuento rico, dicen que hubo chichones en los callejones.
1: Los callejones. Oigan, tengo boletos.
2: ¡Epa!
1: Tengo boletos para el Toro Bravo Arena. Es un par de boletos la que yo tengo.
2: Ay, ay, ay.
1: ¿Quién quiere ir a bailar en el Toro Bravo Arena? ¿Quieren ir a bailar? ¿Quieren ir a disfrutar el jaripeo baile? 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Llega el compa Chuy Navarro, Llega también grandes jinetes y toros de Rancho El Morral, sábado 3 de octubre. ¿Quién quiere boleto? 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Márcale aquí a la radio al 559-369-6065. Últimos boletos que tengo yo, Y ahorita voy a regalar un par de boletos. Son dos. Son 100 varos, $100. El número de teléfono a marcar es el área 559-369-6065. Y otro par de boletos mandándonos un mensaje en el WhatsApp. ¿Cómo escuchan la radio? Así de simple. Al 559.
2: Oye, oye, súbelo, oye. Dale.

0: Márcale pues aquí a 559-369-6065. 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Ahí les va el número. 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

Pero Reinalda. Ay, y... Señores, estamos en vivo en la mañana del día de hoy. El número de teléfono aquí con nosotros en la radio es el 559-369-6061. Órale. Y también el 559-626-7922, obviamente es el número de teléfono también. Estamos en el jueves de retro. Música de clásica de aquellas.

vamos a bailarla. Un saludo para todos ustedes donde quiera que nos sintonizan en la mañana de hoy. Ay, ¿cómo estamos con el clima, don Jorge? Ahí está viendo ahorita que tenemos 67 grados. Hoy 97 la máxima.

0: Vale, buenos días.
1: Buenos días.
0: Hey, ¿qué pasa?
1: ¿Qué pasó? ¿Cómo andamos?
0: Andamos al millón.
1: ¿Y qué? ¿Todavía hay boletos? ¿Allá no hay, Jorge?
0: ¿De dónde nos llamas o qué?
1: De aquí, de Selma, California.
0: ¿Y cómo te llamas o qué rollo?
1: Servando Rodríguez.
0: Órale, ¿hace cuánto ganaste tú con la radio? ¿Qué rollo?
1: No, pues no ha ganado nunca.
0: Ay, ay. Este nomás ha agarrado, no ha ganado. Uy. ¿Qué radio, qué frecuencia te regala los boletos para la banda Maguey? ¿Qué rollo?
1: La 100.3.
0: Eso, grítele, la única.
1: De Jorge Velázquez.
0: Dile, la única mexicana.
1: La única mexicana, no, pues esa mera, hombre, no.
0: Ey, ay, ay. ¿Y dónde eres tú originario? ¿Qué rollo?
1: De Torreón, Coahuila.
0: Órale. Puro Coahuila.
1: Y si tienes chance, ponte el zancudito loco.
0: ¿Hoy el zancudito loco quieres?
1: Simón.
0: Órale, pues, ¿y andas trabajando? ¿Qué rollo?
1: Sí, aquí andamos piscando ciruela.
0: Piscando ciruela, pues un saludo especial para la gente que anda piscando ciruela. Pues felicidades, te voy a regalar el boleto para que te vayas a sacudir ahí las botas que tienes nomás debajo de la cama.
1: A huevo, las tengo bien brillosas.
0: Oh, la tienes bien brillosa. No, pues te vas a ir entonces a levantar allá polvadera. Pues felicidades, ahí te acabas de ganar un par de boletos. ¿A quién vas a llevar o qué rollo?
1: Oh, voy a llevar a mi esposa para sacudirla allí para que se desentuma.
0: Órale, no, pues está bien en pareja, andando bien ahí en el baile, en el jaripeo, en el Toro Bravo, bailando con la banda Maguey, la banda Vallarta Show, la banda R15 y el compa Chuy. No, hombre, hasta se les va a antojar unas chelas.
1: Allí mero, paseanos unas micheladas.
0: Órale, pues, felicidades, te acabas de ganar un par de boletos para el sábado en el Toro Bravo, ¿eh? Así que, aguántame, ahorita tomo tus datos, nada más deja, voy al baño.
1: Órale,
0: pues, thank you very much, así que no me cuelgues.
1: Sí, está bien.
0: Saludos a la gente de Selma y de Coahuila, México, que ganan un par de boletos para el sábado. Tengo más boletos, síguele marcando, porque ya vamos a regalar los últimos boletos, porque ya lo vamos a mandar en la lista de los ganadores ya. Al stage ahí del Toro Bravo. ¡Epa!

ay. Rodríguez Yamilé.

Así llegamos al final, señores, de las movidas en el día de hoy aquí en el show de Jorge Velázquez. El show más alegre y más divertido de todas las mañanas. ¡Échele ganas, primo! Es nada menos y nada más el jueves de retro. Jueves para bailarla. Jueves, fenomenal. Un día como hoy.

0: Hablamos en un día como el día de hoy, 1 de octubre. 1 de octubre es el 274, 274º día del año. Hemos vivido 274 días, quedan 91 días para finalizar el año. 91 días para finalizar el año, señores, ¿eh?
1: Oy, oy, oy, tan pronto.
0: Sí. Un día como hoy, que han pasado cosas que han quedado para la historia. Como por ejemplo, un día como el día de hoy, en el año 1907, en un 1 de octubre de 1907, en Nueva York, comenzó el servicio de, que le llaman el

0: taximetros. ¿Qué es ese taximetros?
1: Exacto.
0: Un taximetro es un aparato de medida mecánica o electrónico usualmente instalado en los llamados taxis, similar a un odómetro que le llaman y que mide el importante para cobrar a las personas, bro.
1: Oy, oy, oy.
0: Y que hoy en día ha revolucionado las cosas, ha cambiado muy diferente a lo que era antes. Antes era muy grandote, que lo ponían a los taxis, era un poquito más pesada. Hoy ya es muy diferente, el sistema ya digital, güey. ¿Cómo cambian las cosas? Imagínate nada más. Un día como el día de hoy, en el año 1914, 1 de octubre de 1914 en la Ciudad de México, iniciaron también las sesiones de la Junta Revolucionaria, convocada por Venustiano Carranza. Venustiano Carranza se llamaba José Venustiano Carranza de la Garza, citado habitualmente como Venustiano Carranza. Fue un político militar y empresario mexicano que se desempeñó como presidente de México desde el 13 de agosto de 1914 hasta su asesinato el 21 de mayo de 1920. Y estaba viendo por acá en el día de hoy que hemos comenzado el mes número 10. Señores, estamos en 1 de octubre, por si usted no lo sabía, hay que pagar la renta también.
1: Ay, ay, ay.
0: 1 de octubre, Día Internacional del Café. Y hoy no traje mi café, no manches. Hoy es el Día Internacional del Café, hay que disfrutar de un rico y delicioso café. Un café disfrutado entre amigos. Además, hoy 1 de octubre es el Día Internacional de las Personas de Edad. Día Internacional de la Música.
1: ¡Epa!
0: Día Internacional también del Vegetarianismo, a todo lo que son vegetarianos. Hoy es el mero día para disfrutar a lo máximo de comer todas las verduras que puedan. Hoy 1 de octubre, Día Internacional de la Enfermedad de Watcher. Además, Día y Mundial de la Urticaria Crónica. Además, Día Internacional de la Hepatitis C. Hay cosas importantes de qué hablar al respecto de esto, bro.
1: A mí más me gustó lo del café, Jorgito.
0: ¿O sí?
1: Y de disfrutar un rico café.
0: Pues, bueno, esto es lo que pasa en el día de hoy. Ahorita te lo platicamos. Además, del 1 al 7 de octubre es la semana vegetariana. Para que puedan quizás disfrutar, algo de verduritas por ahí, no cae nada mal, ¿eh?
1: Ay, ay, ay.
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0: 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Así que ya lo saben, ya lo saben. Hoy quiero regalar otro par de boletos para el Jaripeo Baile, porque hay muchas personas que estaban llamando. Voy a habilitar el teléfono otra vez, otra vez para que nos llamen. 559-369-6065. 559-369-6065, Un saludo especial para Elia Rangel. Felicidades, se acaba de ganar un boleto a través del WhatsApp.
1: Épale, épale.
0: Órale, tararán, tan, tan. Saludos,
1: Ay, ay, ay.
0: Así que a marcar el número de teléfono 559-369-6065. Dale gas, pues, 559-369-6065.

El número de teléfono aquí de la radio es el 559-369-6065, 559-369-6065.

0: Canciones que suenan aquí en tu estación favorita en la mañana del día de hoy. Échele ganas, es jueves. 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
0: 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Omar, pues excelente día y nos vamos a ir escuchando aquí en Radio La Única Mexicana.
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0: Muchísimas gracias. Thank you very much. 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
1: Bueno, hay que seguir con más ritmo y sabor. Ya llegó el borracho, pero primero hay que saludar a nuestra gente que nos viene sintonizando desde temprano. Buenos días, familia. Es 1 de octubre, mes número 10 que hemos comenzado, así que buenos días.

0: ¡Épale, señores, señoras! ¡Épale! Seguimos con más ritmo y sabor en la mañana del día de hoy. ¡Tararán, tan, tan!
1: ¡Épale!
0: Hay que felicitar, ¿eh?
1: ¡Órale!
0: A Eli Rangel, ¿eh? Que se ganó su par de boletos para que se vaya con la banda Maguey, la banda Vallarta Show, la banda R15, Chuy Navarro y yo, Jorge Velázquez, allá.
1: Yeah.
0: Allá en el escenario de El Toro Bravo Arena. ¡Felicidades, ¿eh? Síguele marcando aquí a la radio al 559-369-6065 para boletos. Hoy quiero regalar los últimos boletos que quedan de volada, al Pim Pom Pan. Márcale al 559-369-6065, Órale pues, 559-369-6065, Sigue intentando.
1: Órale.
0: Órale pues, si usted llama, recuerden que pueden ganar boletos. El que no se esfuerza, pues cómo, ¿ya? Así que a marcar ahorita al 559-369-6065.
1: ¡Epa!
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1: Cantina Mix.
0: El borracho está aquí, señores. El borracho está aquí. Llegó el borracho. Llegó borracho. El borracho. ¡Órale, borracho!
4: Llegué borracho y borracha.
0: ¡Órale,
3: tú! Pidiendo cinco tequilas.
4: Llegué.
0: ¿Llegaste?
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4: Llegué.
3: Se acabaron las bebidas.
0: Llegó borracho el borracho.
3: Un trago.
4: Ábreme una cena, tengo ganas.
0: Ahí te va.
3: Otra cantina.
4: ¿Dónde andan mis colegas borrachos? ¿Dónde andan?
3: Borracho el borracho. Del brazo.
4: Que me llamen a mis colegas borrachos. Ay, ay, ando bien.
0: ¿Andas bien qué?
4: Ando pedo y borracho, güey.
3: A ver quién se cae primero. Aquel que doble las corvas. Le va a costar su dinero.
0: Dile, oh my.
4: Oh my.
3: Pidiendo y pidiendo. Mariachis y cancioneros. Los estaban
4: mega. Bueno. Bueno.
5: Hola.
4: Buenos días.
5: Hola, buenos días. ¿Tienes una cerveza para mí?
4: ¿Qué?
5: Ay, que si tienes una cerveza para mí, guapo.
4: Oh, sí, tengo una un seisito.
5: Quiero una ladona.
4: Una ladona. Esta, la...
5: Una fría.
4: Oh, una ladona. ¿La quieres glaseada?
5: Voy a abrir mi boca, voy a abrirla, ya estoy lista, ya.
4: Ahí está, ahí quédate. No te mueves, no te mueves. Ahí te va la chela. Ah, ya tenías hambre, vea. Ya tenías el antojo, ya.
5: Ya. Oye, casado, divorciado, viudo.
4: Todo eso.
5: Ay, ay, ay.
4: Todo eso. ¿Y dónde andas escuchando tu borrachita?
5: Ay, andas para acá, para aquí.
4: Oh, para Kingsburg. Oh, ya, ya.
5: Sí, una de Jenny Rivera, el olvido no llega.
4: El olvido no llega, llegó el olvido. Ahorita suena para que le sigues pisteando tu borrachita.
5: Saludos para todos los de Michoacán.
4: Ay, ay, ay.

0: ya, ya. Mira la que quiera. Ábrela, Chelita.
1: Mira. Ya me acabé dos cartones. Tomé tequila montones.
0: No ha llegado.
1: Ya fui a rezar a la iglesia. 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Y el olvido no ha llegado.

0: ay, ay, ay.
1: Mira nomás.
2: Últimas chelas, si quieren con el borracho, hay que marcarle al borracho.
0: Háblame una chela más, porque con esta canción se me antojó.
2: ¿Oh, sí? Ahí te va, mira.
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2: Y se quedó dormido.
0: Ay, ay, ay. O dormida también puede ser.
2: No, también, también. Dormido, dormida puede ser, ¿cómo no?

0: dinero.
1: Vamos a continuar con más. ¿Cuál es la que te pidieron?
2: Me caí de la cama.
1: Oh, te caíste de la cama.
2: Mira, me caí de la cama.

0: ese sonidito se me antoja una charita. Ay, ay, ay.
1: Sí, ay, ay.
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0: Ahí está Cornelio Reina.
1: Reina, Cornelio.
0: Sí.
1: Échate ese perro, echa el perro.
0: Ahí está el perro negro.
1: Ay. Ay, ay, ay.
2: Al otro lado del...
1: Ay, ay.
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1: Ya me imagino cómo andan.
0: Sí.
2: Y a Gilberto, mira, el valiente. Nacido en la patrón. Siempre

0: Bueno.
1: Viejo.
0: Bueno.
1: Viejo.
0: Bueno.
1: Viejo.
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0: Bueno. Bueno.
1: ¿Y me oyes, viejo?
0: Pues sí, bueno.
1: ¿Sí?
0: Sí. ¿Aló?
1: Échame esta que tienes en la mano.
0: Ahí te va.
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0: Mira. Ay.
1: Apenas te acabas de ir y ya te estoy extrañando.
0: ¿Otra vez?
1: Sí. No puedo vivir sin ti.
0: Eso dices, luego te quedas dormida.
1: No, pues es que me das mucho, me lleno.
0: Sí, no, ahí te va otra.
2: 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Quería mirar.
0: Para que esté llenita, para que no digas.
1: ¿Cómo quieres que no me duerma, pues?
0: Ah, no, sí, llenita ya.
1: Llenita y contenta.
0: Ay, ya. Abre la última chela porque ya me están corriendo.
3: Sí, ya.
0: Ahí va. Y para los que tienen la manita ocupada, ahí va una chela. Una.
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3: 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Dígame qué tengo.
0: Ay, ay.
3: 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Amigos, arrancamos BBT.
0: Ay, ay, ay.
3: Bebe.
0: ¿Y por qué haces así?
3: No, pues así es, ¿no? Mira, BBT. ¿No es así? Bueno, señores, seguimos con más ritmo. Arrancamos BBT y arrancamos con...
0: Los Bukis.
3: Los Bukis. Esto se llama Necesito una compañera.

0: Y esta canción se llama Te Quiero, es a cargo de Los Temerarios. Ay, ay, ay, mira nomás, Los Temerarios. Sonando aquí en tu estación favorita en el día de hoy. Bueno, buenos días.
1: Buenos días, Jorgito.
0: Ey, ¿qué pasa, María? Levántate.
1: No, hombre, ya andamos hasta queriéndonos ir a dormir de vuelta.
0: Oh, es que tú sí madrugas ya.
1: Sí, pues hay que levantarse pronto, ¿sí, Jorgito?
0: Hay que levantarse bien temprano.
2: Ay, ay, ay.
0: Y a ver, ¿y qué? ¿Cómo te llamas o qué?
1: Soy Ignacio.
0: Oh, Ignacio.
2: Ignacio Ibarra.
0: Oh, sí.
2: Ignacio Ibarra, de la hacienda esa donde salió La Gata Salvaje, esa novela.
0: Oh.
1: La Gata Salvaje.
2: No. Y luego volvió a salir Ignacio también ahí en la esa del María, la de todos los barrios.
0: Oh. ¿Y dónde andas escuchando? ¿En qué ciudad?
1: Aquí en Parlier.
0: Oh, pues ahí andas, ahí en la pura...
2: La pura quema.
0: La pura quema.
1: La pura quema, aquí andamos en las carreteras.
0: Eso es todo. ¿Y qué rola quieres de Buki? ¿Y quieres de Bukis, Bronco, Temerarios? ¿Cuál de los tres quieres?
1: De Bukis, mi gran verdad, mi más grande verdad.
0: Grande verdad de los Bukis.
2: Ay, ay, ay.
1: Sí.
0: Grande verdad de los Bukis. Órale,
1: para
0: pues.
1: Todos los panzas verdes de Guanajuato.
2: Ah, donde duermen dos y amanecen. Ay.
1: Nomás no digas porque el borracho se va a querer apuntar.
2: No, el borracho te estaba buscando el otro día. Dice, ¿dónde está mi compa Nacho? ¿Dónde está Nachito?
0: Y... no, man. Órale, pues, échale ganas, primo. Aquí está la rola de una vez. Te vamos a ponerla.
1: Ándale, Jorgito. Muchas gracias. Que tenga buen día.
0: Igualmente. Vamos con otra tercia. Viene Los Bukis, se llama Mi Gran Verdad, y luego viene Bronco, y luego Los Temerarios. A ver, ¿quieres una de Temerarios? ¿Quieres una de Bronco? Márcale ahorita aquí a la radio, al 559-369-6065, ¿eh? 559-369-6065.
2: Márcale.
0: Márcale.

0: Eso fue Bronco. Ahora vienen Los Temerarios completando la tercia en el día de hoy. Eso, una lágrima no basta.
1: No manches, hay que llorar toda la noche entonces.
0: Yo pienso.

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1: Oigan, señores, el último par de boletos que voy a regalar ahorita en el turno para que me llamen, si tú quieres ir, es un par de boletos para el Jaripeo Baile, ahí en el Toro Bravo Arena, Banda Maguey.
2: ¡Uy, uy, uy!
1: Banda Maguey, Banda Vallarta Show. Llega también la banda R15, primo, el compa Chuy Navarro y su banda 4x4, Rancho El Morral.
2: ¡Ay, ay, ay! ¿Y tú?
1: Y yo, Jorge Velázquez. No, hombre, imagínate nada más. Ay, tú si lo pierdes. Si quieres un par de boletos, échame una llamadita ahorita y te regalo este par de boletos. Los ganadores tienen que estar antes de las 6 de la tarde, Antes de las 6 de la tarde. Así que si quieres boleto, échale una llamadita ahorita aquí a la radio. Al 559-369-6065. 559-369-6065. 6065 para el Toro Bravo Arena, donde llega la banda Maguey, Llamada 3 gana ahorita de volada. 559-369-6065. Ay tú si lo pierdes, ay tú. Ahorita estoy regalando 2 boletos, es un par de boletos para que llevas a él, a ella.
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1: Si quieres boleto, márcale ahorita de volada al 559-369-6065. Los que andan marcando, síguele intentando, porque tengo un par de boletos para usted, un par de boletos para el Toro Bravo Arena de la ciudad de Fresno, California. Así que 559-369-6065 es el número de teléfono, Márcale pues. Y felicidades a usted si gana los boletos,
2: Buenas.

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1: Ahí está esta canción, está buena para ti y para toda la cuadrilla. ¿De dónde?
2: De Bulley, California, la compañía Cisneros, andamos en el Olivo, compa.
1: ¡Órale! ¿A qué hora se iniciaron, compa?
2: Pues en cuanto amanece, dijo aquel.
1: Cuando ya se mira poquito hay que llenarle, ¿no?
2: ¡Ay, sí, dale!
1: ¡Querías norte, vato!
2: Querías norte, pues arre, Lulú, entonces póngame, llegó borracho el borracho y sírvame una.
1: ¡Órale, pues ahí te va esta rola para que llorando bajo la lluvia, para que llores ahí en el Olivo!
2: ¡Órale, de parte del potro, Salas!
1: ¡Órale, pues, Salas, gracias por llamarnos!
2: ¡Arre, Lulú!
1: ¡Órale!
0: Que me has dejado ya.
3: Ahí está por el Woodley.

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2: Señores, familia, aquí arrancamos la siguiente hora del Money Show de la mañana. Buenos días. Buenos días.
3: ¡Épale!

0: Buenos días.
1: Buenos días.
0: Ahí viene el borracho, borracho.
1: ¿Qué pasó, pues? Aquí mi vecino se está riendo de mí.
0: Y se está riendo porque llegó borracho el borracho ya.
1: Otro borracho dijo, si no mejor
0: aplaudo. Oh, no te digo, ay, ay, ay. Llegó, es que lo puso el borracho y este lo va a repetir otra vez. Ay, ay, ay. Sí.
1: Anda borracho,
0: exacto, tú andas. Mira, ahí está, mira. Mira. Súbele al radio, pues, para que escuche la vecina.
2: Borracho, el borracho.
0: Órale, pues, dale.

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6: Vamos a ponerle saborcito a la mañana. Vámonos. Ay, ay, ay, era nomás. Señores, señores, seguimos en el show de Jorge Velázquez. Vamos a darle, vamos a darle.

0: Seguimos en la mañana del día de hoy, 1 de octubre. Vamos a darle con todo. Este es el día para disfrutar y gozar.
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0: lo estás diciendo.
1: Ay, ay, ay.
0: Con tus miradas.
1: Y seguimos con más rolitas. El teléfono sigue disponible, Lo que están preguntando, que si tengo boletos. Órale, pues, voy a regalar otro par de boletos, pero tienen que llamar de volada.
2: De volada, pues,

0: El número de teléfono a marcar es el área 559-369-6065. Es el número de la radio, 559-369-6065. De volada, al pim pom pan. ¡Uy! Tu nuevo cariñito.
1: Chiquilla.
0: Ay, ay, ay, apriétala. Mira, apriétala. Dale vuelta.

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0: Mira las canciones que suenan aquí en el show de Jorge Velázquez en la mañana de hoy, 1 de octubre. Señores, señores, le seguimos en el Morning Show de la mañana.
1: Ay, ay, ay, ay, ay.
0: Vamos a continuar.
1: Síguele, síguele.
0: Síguele, aviéntese.
1: Epa.

0: Ay, bueno, señores, hay que seguir. Vale. Hay que seguir con más aquí de Radio La Única Mexicana, 100.3 FM en el Morning Show de la mañana. 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

0: Son las 11 de la mañana, 26 minutos.
1: Amigos, amigas, ¿cómo lo están pasando en este jueves? Ya estamos a primero de octubre. Este es el mes del Halloween, el mes de las brujas y de los brujos también. A ver si se encuentra por ahí algún brujo. Los saluda de parte de sus amigos de Radio La Única Mexicana, 100.3 FM. Gracias por acompañarnos. Vámonos con música, Humberto. Más música, menos palabras. Una canción que fue un exitazo en la voz de Michael Salgado y también de los Huracanes del Norte. La Cruz de Madera.

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5: La más cariñosa del Valle Central, claro que sí, amigos, amigas, ¿cómo la está pasando en este jueves? Ahora sí es jueves, bebés, con mi compañero el Buki. Compañero, ¿cómo está el día de hoy?
6: Muy bien, Humberto, andamos hoy aquí en la ciudad de Dainuba, vamos a ir para la ciudad de Montnova. Hay una market que está por acá más adelante, yendo hacia Kingsburg. Vamos a andar en toda esta área y les tenemos noticias para la hora chingüengüenchona con Humberto Ávila y el Buki. Eso. En la más cariñosa,
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5: 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Que cuando los cocinan con leña.
6: Sí, con leña le dan.
5: Que con el puro fuego del gas.
6: Sí, así como ahumadito, no, ay, le da diferente, papá, sabor al pollito. Un pollito asadito, no, hombre, delicioso ahí. Mira, y también en los deportes te tengo esta noticia de lo que está pasando allá en Europa, en la Premier League. La liga que maneja más dinero allá es la Liga de Inglaterra. Pues resulta que el equipo de Manchester City ha sido encontrado, ya lo andaban investigando junto con el Gianni Infantino, con la FIFA también. Ahí va a salir embarrado también con este caso que están manejando estas denuncias contra el Manchester City. Ha sido encontrado culpable de serios cargos de violación a las leyes financieras, fíjate, de la Liga Premier. Eso en una casi 9 temporadas, casi una década. Y lo que ha pasado es que este país ha sido involucrado también con uno de los Emiratos Árabes, el país de Abu Dhabi, que este país inyectaba dinero, fíjate, hacía acuerdos fraudulentos en los contratos con los socios comerciales para inflar las ganancias, fíjate, para inflar la entrada de dinero al equipo Manchester City. Wow. Y de ese modo ellos se ahorraban en gastos hasta 9 millones en estos 10 años, hasta 9 millones de euros, aproximadamente 1.7 billones
5: de euros.
6: Billones de dólares, de dólares.
5: Oye, y uno aquí estaba batallándole por $100 aquí. Oye, préstame $100. Sí. Oye, préstame. El otro día le presté un dinerito aquí a un amigo y pues no, hombre.
6: A un amigo ya no se lo paga.
5: Ya ni es amigo, ya ni me llama. Le digo, ¿cómo estás, amigo? ¿Cómo estás, amigo?
6: Sí, fíjate.
5: No, yo no soy su amigo, no lo conozco.
6: Fíjate, un caso extraño de préstamo de dinero. Bueno, hablando de dinero, sí, eso está involucrado el dinero. Y fíjate, este país de Abu Dhabi, como tiene muchísimo dinero, pues hizo ahí acuerdos fraudulentos en los contratos de los patrocinadores del Manchester City. Y pero fíjate, hablando de dinero, cómo el dinero es te da la tentación, o luego no sé si la gente, aquí te voy a platicar, voy a ventanear a alguien, una fémina, una mujer, extrañamente, fíjate, llevábamos poca amistad, pero me pidió dinero, y luego, como dices tú, ya después, ya ni te hablan, ya ni te saludan, te hacen las...
5: ¿Qué le dijiste? Oiga, si no tiene dinero, pues aunque sea...
6: De los patrocinadores del Manchester City, pero fíjate, hablando de dinero, cómo el dinero es... te da la tentación, o luego no sé si la gente, aquí te voy a platicar, voy a ventanear a alguien, una fémina, una mujer, extrañamente, fíjate, llevábamos poca amistad, pero me pidió dinero, y luego, como dices tú, ya, des,

0: rubia, sensual, así, guapa, y llega a su casa y le dice, pues no tengo dinero, pero usted puede tomar lo que quiera de mí, lo que quiera de mí, usted puede tomarlo y ya le pago y con eso quedamos a mano. Y dice así con cara picaresca, mi amigo dice, de veras, puedo agarrar lo que yo quiera. Sí. ¿Y qué crees que hizo? Agarró una bicicleta y se ve en la bicicleta.
1: Ay, Dios, ¿y qué digo? Con esto me pago.
0: Imagínate, la rubia le dijo, puede agarrar lo que quiera de mí, pues, pero de ella, ¿verdad? No de la casa. Y pues dije, puede agarrar lo que sea.
1: No de otra cosa.
0: Y agarró una bicicleta. A veces vemos gente que no sabemos entender lo que las mujeres dicen, ¿verdad? Digo, uno de hombre, ¿verdad?
1: Sí, exactamente es lo que te iba a decir. Este es el punto, que a veces los hombres no entendemos el mensaje que nos están mandando, ya sea de bueno o malo, sí, pero sí, a veces sí, las mujeres te mandan mensajes, como digo yo, subliminales, sí, escondidos ahí entre las palabras, y a veces uno no lo capta. Como este muchacho, pues fue bueno, a lo mejor era inocente, a lo mejor era honesto, a lo mejor era...
0: Era inocente, vamos a verlo así.
1: Era inocente.
0: Compañero, ¿y qué pasó con la trama de Cristiano Ronaldo? Se fue, ya no quiso estar en la concentración allí, va a renunciar, lo van a correr. ¿Qué va a pasar, compañero?
1: No, fíjate que se molestó. Lo que se sabe hasta ahorita es que se molestó porque en el partido amistoso que tuvo con... era con quién era el equipo, sí, lo dimos en la noticia, no lo metieron a jugar, fíjate, y esa fue su molestia. Pues él todavía considerado como uno de los mejores jugadores de Portugal, todavía activo, todavía jugando en el Mundial pasado, y no lo metieron a jugar, y esta fue su molestia, fíjate, y ahora pues... vamos a seguir a ver qué dice la directiva y a ver qué dice, que en qué se pronuncia Cristiano Ronaldo, y mañana les vamos a decir qué va a pasar, si va a seguir ahí en la concentración porque hay todavía partidos amistosos, fechas FIFA, o si ya no va a seguir con la selección. Pero esa va a ser decisión más bien de Cristiano Ronaldo, porque la directiva pues todavía lo llamó a jugar a esos partidos, pero pues no lo mete a jugar, entonces...
0: No, ¿para qué me hablan? Mejor déjenme estar ahí en mi casa viendo la tele, descansando con la familia, lo que sea, ¿verdad?
1: Sí, pues es como si tú me llamas ahí para que vayas de ayudarte ahí de locutor. Ah, todavía seleccionado ahí, el Buki y no me dejas hablar.
0: Ven a ayudarme, y no, yo soy el que estoy... pero así hay personas, yo digo, de repente me he dado cuenta que hay... personas cuando están entrevistando, están dando la respuesta al mismo tiempo, ¿verdad?
1: Ajá, sí, se contestan ellos mismos y no dejan hablar.
0: Es como si yo te digo, oye, la tiendita de tu esquina es Siri Market, ¿verdad?
1: Ay, ya.
0: 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Oh, pues entonces, ¿para qué preguntas, hombre? Pues nomás déjalo. Están fallándole al sistema de entrevista. Si vas a preguntar, sí, déjalo. Señor Buki, adelante con la información. ¿Qué tenemos ahora, amigo?
1: Ahora sí me dejas hablar. 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

0: 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Con esto regresamos, cámaras y micrófonos, a la hora chingüengüenchona con Humberto Ávila y el Buki en la 100.3 FM, la más cariñosa del valle, chiquitita. ¿Cuál es?
1: Chiquilla. Y con razón te estás haciendo famoso entre las chiquillas. Gracias, compañero. Que tenga su buen día.
0: Hasta luego.
1: Le estás quitando el puesto ya al Chacalito. El Chacalito, cuando viene, puras mujeres le hablan ya al Chacalito. Qué bárbaro. Gracias, compañero. Feliz día.
0: Igualmente, hasta luego. Bye.
1: Gracias. Jueves, bebés. Primero de octubre, nos vamos a El Toro Bravo Arena.
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5: 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Sí, señor.

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La única mexicana 100.3 FM, ahora más cariñosa que nunca. Estamos en la hora de Vicente Fernández y sus invitados. Aquí viene Los Bukis y uno de sus grandes éxitos de los 90. Necesito una compañera. Márcanos a cabina 559-626-7922.

0: 12 horas, 8 minutos.
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6: Claro que sí, la más cariñosa del Valle Central, Radio La Única Mexicana. Te acompaña tu amigo y servidor Humberto Ávila. Feliz día para todos ustedes, amigos. Primero de octubre es el mes del Halloween. Así que, pues, los estamos invitando para que se mantengan en sintonía. 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No nos vayan a fallar, amigos. Seguimos con Chente Fernández, claro que sí, con las canciones que a ustedes les gusta. Hoy nomás, esto se llama Lástima que seas ajena. Las 12:09 en La Única Mexicana 100.3 FM.

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4: Estamos en la hora de Vicente Fernández y sus invitados. Márcanos a cabina 559-626-7922. Seguimos con Chente y otro de sus éxitos.

Solo bastó, dice Intocable a través de Radio La Única Mexicana, 100.3 FM, ahora más cariñoso que nunca. También pues recuerden amigos que la Gran Feria de Fresno se presenta desde el 7 hasta el 18 de octubre. Así que pues ya nos falta esta semana, después de esta semana, el próximo miércoles ya empieza la Gran Feria del 7 al 18 de octubre. Fíjense que el día 18, que es cuando termina la feria, van a cerrar con broche de oro con los Tigres del Norte. Así que vaya comprando ya sus boletitos, ¿verdad? Y una semana antes, el domingo 11 de octubre, llegan los, ya los bien reconocidos ídolos del pueblo, Beatriz Adriana y Juan Valentín. Además, el mariachi Tenochtitlan. Va a ser una gran noche de música de mariachi. Domingo 11 de octubre. Compre ya sus entradas. Recuerde que son boletos separados. Aparte del boleto de entrada para la feria, pues es un boleto de entrada para este lugar. Me imagino que va a ser en el Paul Paul Theater, el Teatro Pablo Pablo, allá en la feria, Gran Feria de Fresno. Manténgase en sintonía, porque más adelantito van a salir ya los anuncios para que usted se dé cuenta de las especiales, de los boletos y los días en que hay inclusive entradas gratis para ciertas personas, ¿verdad? Así que las personas también que donan sangre, pues entonces también tienen oportunidad de agarrar boletos a descuento o quizás hasta boletos gratis, ¿ok? Bueno, señoras y señores, estamos en la hora de Vicente Fernández y sus invitados. Vamos a irnos con otra de Chente y luego regresaremos con nuestro amigo el señor, ¿cómo se llama? El señor Ángel Noriega. Mientras tanto, aquí está Chente con la Ley del Monte.

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1: La única mexicana 100.3 FM, ahora más cariñosa que nunca. Vamos a conectarnos con nuestro compañero, el señor Ángel Noriega. Estamos marcándole ahí a ver si ya nos contesta para darnos las noticias. ¿Qué pasó, compañero? Ya estamos listos, ya estamos al aire. Adelante, ¿cómo se encuentra el día de hoy, jueves?
2: Pues muy buenas tardes a toda la audiencia de Radio La Única Mexicana, la más cariñosa, Humberto Ávila. Pues esto ocurre justamente en el estado de Tennessee. Una mujer que ha estado en el corredor de la muerte desde hace más de 30 años fue ejecutada por dos dosis de una inyección letal. ¿Y qué crees? Sobrevivió al potente veneno de la inyección, por lo que tuvieron que usar una dosis más, o sea, dos dosis. Ajá. Y aún así la mujer no murió. Mujer está acusada de asesinato cuando ella tenía 18 años, ahora tiene 50. El estado de Tennessee, con esta ejecución, sería la primera ejecución en el estado de Tennessee en los 200 años. Pues los abogados de la sentenciada le habían pedido al gobernador que detuviera la ejecución por cadena perpetua, pero el gobernador se negó. Ahora que la sentenciada no murió por la inyección, tenía 18 años, ahora tiene 50. El estado de Tennessee, con esta ejecución, sería la primera ejecución en el estado de Tennessee en los 200 años. Pues los abogados de la sentenciada le habían pedido al gobernador

0: estado hospitalizada y posiblemente quede con problemas de salud, posiblemente pueda quedar en estado vegetal, ya que, pues, imagínate, estas dos potentes inyecciones y no murió, Humberto.
1: Ah, qué caray, pues yo creo que ya automáticamente debería de recibir el perdón si ya no le tocaba morir por esa ejecución, pues yo creo que la deben de dejar en libertad.
0: Pues fíjate, la primera ejecutada en Tennessee en los 200 años y les falló la inyección, así que algo anda mal ahí en Tennessee. Por otra parte, el Departamento de Seguridad Nacional, el DHS, el patrón de la migra, pues se dice, de acuerdo a medios de información, que compró 11 almacenes para usarlo como centro de detención para indocumentados. El DHS destinó, de acuerdo a medios de información, más de $1,000,000,000 para comprar estos 11 almacenes. Pero el problema, Humberto, es que los almacenes no cumplen los requisitos y ahora los almacenes están demandados por normas ambientales y problemas de alcantarillado y otras demandas más. Así que, pues, no hubo tiro, voló el pato, Humberto.
1: Ni modo, pues así pasa cuando sucede, compañero.
0: Sí, hombre, lamentablemente. Y Humberto, lo que hemos venido diciendo sobre la República Mexicana y la doble nacionalidad, bueno, pues ahora es oficial. El Senado de la República Mexicana aprobó la reforma de doble nacionalidad. 344 votos a favor, 115 en contra y una abstención. La presidenta dijo que se sorprendió que los partidos de oposición hayan votado en contra. También dijo que hubo una campaña para decir que se le estaba quitando derecho a los mexicanos radicados en Estados Unidos que tienen doble nacionalidad. Sin embargo, dijo que su gobierno promueve la doble nacionalidad. Nada más que ahora, si quieren aspirar a ser presidente de la República o gobernador de alguno de los estados, tendrán que renunciar a una de las nacionalidades extranjeras y solamente tener la mexicana. Ahora la medida va a ir hacia los 32 estados de la República Mexicana, pero con 17 estados que den su aprobación, es decir, 17 congresos, se convertiría en ley, Humberto, y tomando en cuenta que Morena tiene varios estados en su poder, entonces, como decimos por ahí, este arroz ya se coció, Humberto.
1: Buena frase, este arroz ya se coció, ¿verdad? Qué bueno, pues es algo, yo creo que es positivo, porque como dice el dicho, el que a dos amos sirve, con uno queda mal. Entonces ahí está el problema, y generalmente, pues, de acuerdo a lo que has mencionado, los de la oposición pues están indignados porque, oye, ¿cómo va a ser posible? Muchos de nuestros candidatos a lo mejor tienen doble ciudadanía, ¿verdad? Y pues ahí es donde les está afectando a ellos. Pero pues esto se aplica solamente para gobernadores y presidente de la República, ¿cierto?
0: Cierto, efectivamente, al menos por ahora, aunque después puede cambiar también para diputados y senadores.
1: Debería de cambiar, porque ¿qué es lo que está pasando? Es lo mismo que está pasando aquí en Estados Unidos, que ahora los representantes del Senado, los representantes de los condados, de la ciudad, pues reciben dinero de las grandes corporaciones. Entonces pasan leyes que favorecen a las corporaciones pero no favorecen a los trabajadores, y eso lo estamos viendo ya ahorita con lo que está pasando con el gobierno, ahorita con la gasolina tan cara debido a una guerra sin sentido. Y bueno, pues desafortunadamente eso es lo que merecemos. Ni modo, compañero.
0: Bueno, pues solamente me resta dar las gracias, Humberto, y también invitarlos a que por favor me sigan en las redes sociales a través de @angelnoriega61, y ahí me pueden encontrar, y ahí pueden, pues hay mucho material, hay mucha tela de qué cortar. Reportando para Radio La Única Mexicana, la más cariñosa, Ángel Noriega.
1: Gracias, compañero, hasta mañana. Bueno, señoras y señores, regresamos después de estos mensajes.
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Los Huracanes del Norte a través de Radio La Única Mexicana 100.3 FM, las 12:50, 10 minutos antes de la 1 de la tarde. Estamos en la hora de Chente Fernández y sus invitados. Ahí está Chente con Ana Bárbara, en uno de los duetos famosos del Rey de Buen Titán.

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1: Así es, amigos, amigas, gracias por acompañarnos a través del 100.3 FM, Radio La Única Mexicana, invitándoles para que llamen a Bar Brothers, donde usted va a encontrar vestidos para quinceañera, 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Bueno, seguimos con lo mejor de la programación a través de Radio La Única Mexicana, recordándoles que este sabadito nos vamos al Toro Bravo Arena en el Gran Jaripeo Baile con la banda Maguey. Y aquí está el grupo secreto, cuando faltan 5 minutos para la una. Una más y nos vamos, una más con Chente.

0: El grupo secreto a través de radio, la única mexicana, 100.3 FM, ahora más cariñosa que nunca. Aquí me llegó un mensaje de Huichipillín. ¿Qué dice Huichipillín? Vamos a ver, vamos a escucharlo. Es un mensaje que nos dice Huichipillín.
1: ¡Ay, ahora no voy a hablar porque me duelen las muelas! ¡Ahora no voy
0: ay,
1: a
0: ay, ay!
1: ¡Mucho, mucho las muelas!
0: Ahora no habla. Ahora no va a hablar porque le duelen las muelas. ¿Qué habrá comido que le duelen las muelas? ¿Qué estará pasando con este niño? Deja llamarle, a ver qué dice. Porque de seguro no fue a la escuela, entonces por eso me está llamando el niño este. A ver, está marcando, vamos a ver si contesta, a ver si no contesta el tío o el papá o la mamá o el lechero. Bueno.
1: Bueno. Ay, me duelen las muelas, no puedo hablar, es que me duelen las muelas mucho, no puedo hablar, las muelas me duelen.
0: ¿Qué pasó?
1: ¿Qué pasó? No puedo hablar, es que me duelen mucho las
0: muelas. Ok, bueno, está bien, ¿para qué te llamé? Ay, Dios, adiós, hijo, yo no sé para qué le hablé, yo quería, me enternecí por el mensaje que me mandó, que le duelen las muelas, y yo ahí estoy de buena gente llamándole, y este niño parece que se rayó el disco. Yo creo que es una grabación. Muchacho. Amigos, ya finalizamos la hora de Vicente Fernández, la hora de Vicente, con la interrupción de Huichipillín. Ojalá que pues no se moleste usted que está escuchando radio, la única mexicana. Nos vamos con la identificación y regresaremos con más música. Gracias, que tenga un feliz día, un feliz jueves.
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1: 13 horas, 41 minutos.

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0: 14 horas, 14 minutos.
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calcetines y una camisa mojada. Del balcón de mi vecina, que por cierto está re buena, empezó a volar de todo, que hasta parecía verbena. 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Ustedes no me lo crean, pero

0: pensado. ¿Verdad, vecino?
1: Sí, sí, vecinita, era un cojín de tela.
0: ¿Es un cojín de tela? Pues claro, ¿de qué iba a ser?
1: De tela.
0: ¿Mela?
1: Y le diste cojín a mi vecina Mariana.

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tardes. Vamos a dar la bienvenida a este mes de octubre, señoras y señores. Que sea un mes de bendición, de mucha salud, de mucho trabajo y más que nada, de buena vibra. Octubre, mes de los dulces. Octubre, mes de Halloween. ¡Ay, ñaca, ñaca! ¡La calaca! Dale, pues vamos a pasarla rico, sabroso. El saludo va para los cumpleaños del día de hoy, primero de octubre del año 2026. ¡Pásela bonito!

0: Ya estamos en la hora de Tigres del Norte con una cumbiecita sabrosa de Eloísa me lo hizo. Así que hay que tener cuidado con las Eloísas, ¿eh? Porque
1: una descuidada te lo hace, nomás te quedas como el chinito. ¿Cómo se quedó el chinito? Nomás mirando. Sale pues, señoras y señores, a disfrutar toda esta hora. La hora más bellísima de la radio en español. Con el saludo cordialísimo también a la gente que nos está escuchando en la ciudad de Limor. Gracias. Ya se reportaron. Gente de la ciudad de Kenford. Avenal, allá para el buen amigo Beto de Avenal, California. Allá nos escuchan bien a todo dar, compadre. Si vives en Avenal, por Corán, ahí recomiéndanos. 100.3.

Yes, en inglés, taca taca y japonés. A la gente que maneja a esta hora de la tarde, bueno, mucho cuidadito al manejar. Frigo 99 hacia el norte, en la más o menos donde está la calle Belmont. Mucho cuidado, hay tráfico súper lento del norte, del sur a norte, así que tengan cuidadito ahí en esa área. Freeway 99 sobre la calle Belmont, y es en inglés. Siempre hay que andar abusadillos porque uno a veces se confía manejando en el celular, en los textos, y bueno, de repente suelen suceder accidentes. Así que queremos que todo el mundo llegue sano y salvo a casa. 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Aquí sus compas de Radio La Única Mexicana 100.3. ¡Ay, ay, ay! Pero no pa' todas, mi compa. ¡Ay! La hora de los Tigres, Tigres del Norte. 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

0: los lononones, señoras, señores, en esta hora, la hora más norteñísima de la radio. Fíjate que ya viene en este mes la gran feria de Fresno, California. Todo el mundo anda esperando la gran feria de Fresno, California, porque es diversión para grandes y chicos. El día 11 de octubre llega una noche de mariachi, para que pues ya vayas a comprar tus entradas. Llega Beatriz Adriana, llega Juan Valentín, llega una noche de mariachi con el mariachi Tenochtitlán. ¡Ah, este mariachazo, Trae también incluido ahí algunas chicas. No, hombre, cantan, pero bien bonito. La combinación de voces de hombre, voces de mujeres. Escucha muy bonito el mariachi. Y también llegan los Tigres del Norte para el día cierre de la feria, el día 18 de octubre. Así que octubre no nomás es de dulces y de brujas y brujos. ¡Niaca, niaca! También es de la gran feria de Fresno. También va a haber un evento muy bonito el día 11 de octubre. Un evento de lo que es presentación de caballos bailadores, para que la gente vaya. El rodeo americano también ahí en el Grand Stand. Ahí andaremos también cotorreando, pasándola rico, animador de ese gran evento, el Globito, de lo que es el evento de caballos bailadores, porque hace su experto en caballos bailadores. El Globito no les monta, pero sí sabe lo que es un caballo, el cuarto de milla, sabe lo que es un caballo azteca. Bueno, sabe mucho de caballos este muchacho. Así que felicitaciones a mi copa, el Globito. Ya regreso con más de Tigres del Norte.
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0: Sí, señor. ¿Qué tal? ¿Qué tal? Buenos días, buenos días. Para la gente que está, amaneció ahí en Japón, buenos días. Para la gente aquí de California, pues buenas tardes. Ya está. Hoy estamos iniciando lo que es este mes de octubre, mes de las brujas, mes del cotorreo, mes de la gran feria de Fresno. Y bueno, aquí me mandaron un mensaje la gente allá del sur que quiere que le mandemos un saludo también a toda su gente por acá. Y este texto, este audio, más bien dicho, dice de la siguiente manera. Adelante con el audio.
1: Mi Tigre Herrera, mándame saludos allá en la radio La Única Mexicana. Eso es, mi Tony. Aquí está el Chivo, el Junior. Acá dedicamos aquí en la ciudad de Santa Ana, California, aquí por el sur de California. Aquí en el condado de Orange. A un lado de Anaheim, Disneylandia, por acá, Santa Ana, California. Mándame saludos ahí por la radio La Única Mexicana, mi Tony Tigrera.
0: Yes.
1: El Junior, el Chivo Carro.
0: Órale, pues mi Junior y el Chivo que lo están escuchando allá en la plataforma digital. Muchas gracias, muchachos. Les mandamos un saludote. 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Aquí a través de Radio La Única Mexicana te saludamos en la hora de los Tigres del Norte.

¡Ay, ay, ay! ¡Ánimo, ánimo! Todos aquellos que andan ahorita con el corazón roto, ánimo. Sí hay vida después de eso. Viene un jaripeo en el Toro Bravo Arena de Fresno. Tenemos boletos. ¿Quién quiere ganar boletos? Bueno, pues a llamar, a marcar el que quiera ganar boletos, porque tengo muchos boletos, al 559-369-6065. Llega también el Chuy Navarro, llega con su 4x4. Llega también los muchachos de la Vallarta Show. Se va a poner bueno la banda R15. Llegan dos montas de compromiso. Llega el famoso Bócoro de Pátzcuaro, Michoacán. Y también llega la cotorra de Rancho Viejo. Son dos grandes jinetes. La gente que sabe jalispeo sabe que estos muchachos son de los grandes, ¿eh? Ahí nos vemos el sábado 3 de octubre. Además llegan los toros bravísimos de Rancho El Morral. ¡Ay, qué corazo! Yes, en inglés. Vamos a ponerle sabor. Y hay que sonreír siempre. El saludo universal es la sonrisa. ¡Sí!

Esto se llama Sabor. ¿Qué planeas el día de hoy, jueves, viernes, sábado, domingo? ¿Vas a ir al jaripeo? ¿Vas a tirar party? ¿Vas a andar de ojo alegre? 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Si no es Joyería Herreras, no es joyería, mi compa. ¡Vámonos!

0: señor, con este saborcito estamos en la hora de Tigres del Norte y también invitados el día primero de octubre. Oh my God, este año está yendo pero bien rápido, ¿no se te hace? Algo que he notado, yo no sé si usted lo ha notado, yo por ejemplo cuando estaba en México, los días los sentía pues unos días de 24 horas, las semanas de 7 días. Vine acá para el norte y siento que los días son como de 16 horas. Y la semana de 5 días, no sé si ustedes tengan ese mismo sentimiento que yo, pero aquí siento que las horas vuelan, mi compa. Ay, ay, ay. ¿No estarán robando? Bueno, quién sabe. Ay, ay, ay. 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Eso se presenta en Toro Bravo, Arena de Fresno, mi compa. 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Así que, ¿quién quiere boletos? Abarcar el área 369-6065, mi compa. ¡Ya regresamos!
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0: Buenas tardes, señoras y señores. Buenas tardes. Ay, ay, ay. Oye, ¿cómo me han llamado el día de hoy? Gente pidiendo canción de Tigres del Norte. Bueno, ahí estamos. Estoy complaciendo algunas que me pidieron la semana pasada, ¿eh? Yo las anoto y si no alcanzo la hora, pues las vuelvo a sacar la libreta para complacerles la, ya sea el día siguiente o hasta la semana que entra, ¿eh? Pero todo el mundo es lo complacemos aquí en Radio La Única Mexicana. Teléfono en cabina 559-369-6065. Vamos a ver quién quiere ganar boletos, quién quiere ganar boletos por este lado. Hola, buenas tardes. Buenas tardes. Déjame ver acá por este lado porque yo no escucho este acá por este lado, sí lo voy a escuchar. Buenas tardes.
1: Okay. Buenas tardes.
0: Hola, hola, dijo Lola. ¿Con quién habló?
1: Inocente Lozano.
0: ¿Inocente de nombre o inocente eres inocente?
1: No. Las dos cosas.
0: Las dos cosas. Inocente.
1: Yo a usted lo conozco.
0: Sí, ¿de dónde, inocente?
1: De Guerrero.
0: Oh, ¿tú eres de Guerrero?
1: Cerquita
0: de Cihuatanejo. Ah, órale, yo soy de Guanajuato, pero aquí andamos.
1: ¿Dónde andan? ¿Burras Prietas?
0: ¿Cómo le dicen? Ándale, Burras Prietas, municipio de la Cámara de Guanajuato. Ya, no, pues no eres tan inocente, ¿eh? Como veo aquí. No,
1: pues. yo lo he visto en la mueblería y todo eso, jefe.
0: Ah, qué bueno. Gracias, mi inocente. Okay. Y corre la voz que aquí estoy aquí en Radio La Única Mexicana todas las tardes. Tardes únicas, okay. De 4 a 6 de la tarde, ¿eh?
1: Ok.
0: ¿Sale? ¿Dónde me escuchas, inocente?
1: Aquí en Fresno.
0: Ok. Muy bien, ¿quieres ganar boletos?
1: Sí, hombre, por favor, nunca he ganado, hombre.
0: Ok, vamos a ver si ganas tu par de boletos. Voy a hacer tres preguntas, mi querido inocente. La primera pregunta es, ¿dónde va a ser el gran evento que se va a presentar grandes bandas en Toro Bravo Arena Fresno? ¿Dónde va a ser?
1: En Fresno, van a ver si le vino 10.553. En Fresno, el Toro Bravo, pero ay, que ya además no le sé, hombre.
0: Ok, bien, fíjate, hombre. La pregunta, ¿eh? Ahí casi ya ganas. Bueno, casi, ya. casi esta pregunta contestas. Fíjate la pregunta, fíjate, ¿dónde se va a llevar a cabo este gran jaripeo que está todo listo para que se presente en Toro Bravo Arena Fresno? ¿Dónde se va a llevar?
1: Aquí en Fresno, California.
0: Ajá, pero ¿dónde? ¿Cómo se llama el lugar?
1: El lugar 10553 North Ritty, algo así, Red Fresno, California.
0: Bueno, esa es la dirección, pero ajá. Fíjate la pregunta, para orejita. Este evento se va a llevar a cabo sábado 3 de octubre. Se va a presentar grandes bandas, entre ellas Banda Maguey. Llega también Chuy Navarro con su banda 4x4. Se van a estar presentando en Toro Arena Fresno.
1: ¿De aquí de Fresno? Ajá.
0: ¿En dónde se van a presentar?
1: Pues la fregada ahí.
0: ¿Está bien difícil o qué?
1: Sí, pues yo tengo pues la dirección, pero es aquí en Fresno, volvemos a lo mismo.
0: Sí, ay, ay, ay, no, ay, inocente, hombre. Sí, fíjate que sí es bien inocente, ¿eh? A lo que estoy viendo. Ok. La última, vamos a brincar la siguiente pregunta. ¿Tú eres del estado de Jalisco, México?
1: No, de Guerrero.
0: Ah, de Guerrero, México. Muy bien, del estado de Guerrero. Dime cuál es la capital del estado de Guerrero, México.
1: Ah, Chilpancingo, jefe.
0: Acapulco. ¿Cuál es la capital del estado de Guerrero?
1: La capital es Chilpancingo.
0: Acapulco.
1: No, oh, pues, ¿qué pasó,
0: okay. Pues, Tigre? Dale, pues, ok. ¿Sabes qué? Me caes bien, mi querido inocente.
1: Inocente.
0: Pues, okay. La última pregunta, dime, ¿qué estación de radio es la más cariñosa de todo el valle?
1: La mexicana, pues, la mexicana.
0: El nombre completo.
1: La mexicana, la buena, algo así.
0: ¡Oh! Ahora sí ya la regaste. Ya lo tengo,
1: Tigre.
0: Hijo de la mañana. Fíjate, la pregunta es, ¿cómo se llama Radio La Única Mexicana, la más cariñosa del valle? ¿Cómo se llama?
1: La radio, la única mexicana.
0: ¡Ah! La ¡ándale!
1: ¿Y quién trabaja aquí? El Tigre. ¿Quién trabaja aquí? El Tigre. ¡Dale!
0: Y ya casi te quitaba los boletos, ¿eh?
1: No.
0: Fíjate que si hubiera sido, güey, si lo postes te los quita. ¿Ok?
1: No, sí, y también lo conozco, ¿eh?
0: Oh, sí. Cuando venga me va a regañar, pero bueno, te vas al jaripeo, mi compa. Ajá. Inocente, te llevas tu par de boletos. ¡Felicidades!
1: Ok, como te llevo, güey.
0: Llega antes de las 6 de la tarde, ¿ok? Con tu ID en la mano, aunque sea la de un marciano. Ándale, thank you very much.
2: No me gusta ay, ay, ay. El segundo lugar.
0: Hasta lo el chicle me comí.

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Buenas tardes, tardes únicas a través de Radio La Única Mexicana. Anótalo, Radio La Única Mexicana, la más cariñosa. En el 100.3, recomiéndanos con tus amigos. Saludos cordiales a los amigos de Centroamérica, Sudamérica. ¿Qué tal? Saludos bien bonitos y a toda nuestra gente de México a través de la más cariñosa.